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1: 6:30 minutos. ¿Qué tal? Bueno, reportándose desde Cojutepeque, Manuel Rivas, el compa, muchísimas gracias, ahí estamos a la orden. Oscar Hernández, ¿qué tal? ¿Qué cuenta, compita? Luz, mucho gusto, esperamos que haya sido un excelente día este martes, ¿verdad? Y Roxana Mesa, ahí estamos, gracias a la fina cortesía, llegamos con las pesadas, gracias a El Surco SADCB, nuestra experiencia a tu servicio.

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1: Bueno, continuamos con más de Las Pesadas, también gracias a la fina cortesía de Santuario del Hermano Saúl y El Surco SADCB.

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1: A lo largo de sus 22 ediciones y casi 100 años de existencia, el Mundial de Fútbol se ha transformado en un evento sin equivalente en el universo deportivo. 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
2: El récord imposible de romper. El goleador con más goles anotados en un solo mundial. ¿Sabes quién fue? Fue el francés Just Fontaine en el Mundial de Suecia 1958, el mismo donde debutó Pelé. Este jugador metió 13 goles en tan solo 6 partidos. Hoy en día hay delanteros que van a 3 mundiales y no meten ni la mitad. Un récord que parece de otro planeta.
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1: Bueno, voy con ya las últimas melodías correspondientes a este espacio, las pesadas del pasado, los de lunes a viernes, de 6 a 7 de la noche, gracias a la fina cortesía de Santuario del Hermano Saúl y El Surco SADCB. Llegan a usted las pesadas del pasado, la música campirana, las norteñitas, las que no pasan de moda. Vamos entonces, recuerde, a las 7 vengo con Anochecer Ranchero, complaciendo a través de notas de voz. La invitación es para que usted ya comience a reportar su nota de voz para complacerle.

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7: Buenas noches, 7 en punto.
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7: Buenas noches, 7 en punto.
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13: Esta es la número 6.

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2: Bienvenidos, gracias a Almacenes Bomba. Le da hoy la más cordial bienvenida a este su espacio, Anochecer Ranchero, donde complacemos a través de notas de voz que usted nos comparte a través de nuestro WhatsApp. Bueno, gracias a Almacenes Bomba, explosión de precios bajos. La excelente opción para que usted encuentre el regalo ideal para el maestro, la maestra, y por supuesto una variedad de artículos, de productos en cuanto a ropa, accesorios y muchas cosas que usted puede encontrar para dar ese regalo especial en este mes de junio. Bienvenidos y gracias a quienes ya han compartido su nota de voz. Un placer inmenso el poderles acompañar en esta ocasión. Iniciamos en este martes. Saludos cordiales.
3: Hola, hola, buenas noches. Don Orlando, a ver si me podría complacer con una canción. El hijo del albañil. Gracias.
2: Bueno, con todo gusto, bienvenidos en esta noche.
4: Y esta va para mi padre. 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
1: Hola, buenas noches, Radio Lanchera. Y voy a complacer por ahí con la onda de Leodán. Maris es mi amor, por favor. Tenga linda noche.
2: Muchísimas gracias, compita. Saludos cordiales. Feliz noche.

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1: Aló, buenas noches, Aló Ranchera. ¿Quiere que me dé favor de complacerme con la canción Mi Linda Raquel de los Caminantes, por favor? Pase feliz noche.
2: Muchísimas gracias, feliz noche. Estamos acompañándole con su espacio Anochecer Ranchero, gracias a la fina cortesía de Almacenes Bomba.

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0: Cordiales, feliz noche.
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1: Muy buenas noches, Radio Ranchera, de aquí de San Marco, le escuchamos, Dagoberto Pérez. Quisiera ver si me puede poner la canción Entre Perico y Perico, del grupo Exterminador, por favor. Bendiciones, pase feliz noche.
2: Muchísimas gracias, feliz noche hasta San Marcos, saludos.
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7: Claro que sí, continuamos gracias a Almacenes Bomba en este martes 23 de junio.
8: Hola, hola, Radio Ranchera, soy Erika, soy de aquí de Nejapa. Quisiera que me complaciera con una de los caminantes, cuando dos almas se quieren, por favor.
7: Con todo gusto, feliz noche, saludos.

0: Don Abelardo, buenas noches. Voy a ponerme la canción con Marco Antonio Solís, No Molestar. Jesús Nervio le saluda. Por favor, don.
1: Bueno, con todo gusto. Saludos, compita. Vamos entonces. Seguimos complaciendo.

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mucho menos con la familia. Entonces hay situaciones que se han salido de control y lo están dañando. O sea, aquí yo veo acá ventajas, situaciones desleales, problemas serios que se están presentando con el negocio y a usted eso es lo que lo tiene mal, amigo. Y cada vez se está enfermando más por el estrés que está manejando con esta persona, con su primo. Y eres de mal proceder y de mal actuar.

0: hombro, su cuello, siente esa situación como en su cerebro, mareo, tontina en su cerebro, su memoria, su visión, mal sabor en su boca, angustia, presión en su pecho y muchos desórdenes y malestares en su estómago, Lidia.
1: Sí, ahorita lo que traigo es un dolor en mi mano derecha, de izquierda, que ya tiene casi un año que tengo y
0: Y ya vi al
1: pues
0: doctor, vio al médico.
1: sí, pero me dicen que necesito con un ortopédico, pero no, ahorita sí voy a hacer una cita para ir, pero
0: Tiene que le revisen el túnel carpiano, porque es probable.
1: ajá.
0: O inicios de artritis, reumas. Acá yo la veo propensa a situaciones fuertes con respecto a la salud. Entonces hay que cuidarse y mirar bien de qué se trata todo esto, porque no es bueno. Acá yo veo situación mala, negativa. Sí hay daño, Lidia. Yo lamento decirle esto, pero es lo que veo acá en el

0: a usted la querían sacar del camino, pero usted es muy fuerte, Lidia. Entonces, gracias a Dios que no se dio esa situación, pero quedan secuelas. Entonces, vamos a trabajarlas y a limpiarla y a purificar su familia. Usted, su esposo y todos sus hijos, ¿ok?
1: Sí, muchas gracias.
0: Dios me la bendiga, Lidia. Un abrazo a todos ustedes. Gracias. Un feliz día. Hasta luego.
1: Gracias.
0: Se cuida.
1: Gracias.
0: Bendiciones. Bye. 78 95 13

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La invitación es a que no se despegue de esta sintonía porque estaremos compartiendo una enseñanza que le ayudará a mejorar su suerte, a mejorar la abundancia para su hogar. También al finalizar el programa, antes de finalizarlo, escogeremos tres signos y a cada uno le compartiremos un mensaje especial que la vida y el universo te quieren dar en esta mañana. Tenemos nuestra primera participante. No nos hace una consulta como tal con fecha de nacimiento, pero sí nos hace una pregunta interesante y la quería compartir. Me pregunta que el por qué ella siente que puede lograr cosas positivas en la vida, pero que hay una manera de ella ver el dinero que lo ve como algo malo, porque en su hogar, en su casa, eso le inculcaron sus padres, personas que fueron muy académicas. Hay algo importante, querida hermana, gracias por tu pregunta, por tu participación primero que todo.

9, una vez más, 60 49 49 09. Bueno, por acá tenemos otra pregunta. Una persona joven, 32 años de edad.

línea telefónica para que siga participando. 60 49 49 09. Repito, 60 49 49 09.

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2: Alma de Cristo, santifícame. Cuerpo de Cristo, sálvame. Sangre de Cristo, embriágame. Agua del costado de Cristo, lávame. Pasión de Cristo, confórtame. Oh buen Jesús, óyeme. Dentro de las llagas escóndeme. No permitas que me aparte de ti. Del enemigo malo, defiéndeme. A la hora de mi muerte, llámame y mándame ir a ti, para que con tus santos te alabe. Por los siglos de los siglos. Amén.
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1: Amadísimos hermanos de la sintonía, ¿qué tal, qué tal? Mi bella familia del Salvador y sus alrededores, reciban un cordial saludo de parte del equipo humano de Más Allá de los Sentidos. Y quien les habla y les dirige la palabra, el hermano Felipe, que para mí es un orgullo, es un placer estar aquí, como todos los días, a través de estos micrófonos, llevando este mensaje de armonía, de felicidad a cada uno de ustedes, los fieles oyentes. Los invito para que en estos momentos se comuniquen, llamen, participen del programa. Si usted quiere saber en estos momentos quién lo engaña, quién lo envidia,

0: 22-08-30. Me dice el ingeniero de sonido que tengo una llamada en la línea.
1: Aló, ¿con quién tengo el gusto?
2: Con Alexandra Martínez.
1: Alexandra Martínez, ¿cómo te está pareciendo el programa, Alexandra Martínez?
2: Muy bien, excelente. Yo lo llamo para darle las gracias, hermano Felipe, porque usted me ayudó con mi

0: sembraba hortalizas, sembraba papas, sembraba yucas, sembraba plátano, sembraba de todo y nada salía bien, pues. Y un día vine, lo visité a usted y usted llegó a mi finca y ahora todo marcha bien. Y gracias a usted que usted me dio el número para que me ganara $300,000. Ahora todo marcha bien.
1: Bendito sea así Dios, qué cosa. Felicidad tan grande para mí escuchar estas palabras, hermanito. Saberte que gracias a mí, gracias a nosotros, al equipo humano de Más Allá de los Sentidos, usted escuchó el programa en la radio y vino a la consulta y gracias a nosotros pudo darse cuenta de lo que estaba pasando en su finca, con sus animales, con sus cultivos, y hoy gracias a Dios ya la mala racha, la maldición, todo paró.
0: Así es maestro Felipe, así es, yo le doy las gracias a usted.
1: Bendito sea Dios, qué palabras que me llenan de felicidad y contento es que te revelamos esos números milagrosos y poderosos y te ganaste un premio, $300,000. ¿Estás contento? ¿Estás alegre?
0: Muy feliz y muy alegre.
1: Bendito sea Dios,
0: muy
1: hermanito.
0: Feliz, y gracias a usted, hermano Felipe.
1: ¿No? Y te diste cuenta por envidia, sí, por todo. Bendito sea Dios, hermanito. Hermanito, estas palabras que usted da, este testimonio, lo da prueba de Dios.
0: Sí, así es, lo doy a prueba de Dios.
1: ¿Qué le dice a las personas que lo están escuchando en estos momentos? Que no van a perder la venida, que vengan por la protección de Arará, por la ayuda que con nosotros iban a conseguir ese milagro, esas bendiciones que tanto están pidiendo.
0: Así es, yo les digo a las personas que no pierdan la oportunidad de ir a visitarlo a usted, maestro, que yo tengo.

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1: Saludando a toda la audiencia, su amigo y servidor Abel Mayo, gracias por su atención y preferencia a todos los que me han visitado, gracias de corazón, le invito a que venga, visíteme todos los 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

0: ¿Qué por qué? ¿Te permito que me hables así?
1: Que te ponga un alto.
0: Tal parece que hasta los demás han ido notando que falta mucha comunicación entre nosotros. Hemos tenido

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2: Dios, hazme un instrumento de tu paz, que donde haya odio, siempre amor, donde haya injuria, perdón, donde haya discordia, armonía, donde haya error, verdad. Donde haya duda, fe. Donde haya desesperación, esperanza. Donde haya sombras, luz. Donde haya tristeza, alegría. Dios, concédeme que busque no ser consolado, sino consolar. No ser comprendido, sino comprender. No ser amado, sino amar. Porque olvidándome de mí mismo me encuentro, perdonando se me perdona, muriendo en ti nazco a la vida eterna. Amén. Le mando un saludo muy grande a todas las personas que nos escuchan y que nos han visitado de allá de San Miguel, de San Vicente, de Santa Ana, allá en Sonsonate. Un saludo muy grande a todas las personas que nos escuchan y que nos han visitado de allá de Panchimalco, La Libertad, Rosario de Mora, San Juan Opico, Aguilares, San Pedro Pedulapán, Chalatenango, Usulután, Zacatecoluca, San Bartolo, La Paz, Cuscatlán, Cabañas, Metapán, La Unión, Morazán. Un saludo muy grande a todas las personas que nos escuchan, que nos han visitado de aquí, de la hermosa ciudad de San Salvador, de aquí, de la capital, allá en los municipios. Le mando un saludo grande a todas las personas que nos escuchan, que nos han visitado de allá, de los caseríos, de los cantones, allá en la frontera con Honduras, allá en la frontera con Guatemala. A todos les mandamos un saludo grande. También a las personas que nos escuchan por internet en los Estados Unidos, a todos un saludo grande. 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Tenemos una llamada, aló.
3: Sí, sí, aló.
2: Aló, hermano, Dios me lo bendiga. Bienvenido a este su maravilloso programa, Visión y Vida. ¿De dónde nos llama, hermano?
3: De aquí, del Departamento de la Libertad.
2: Hermano, regáleme su nombre.
3: Salomón Martínez Valencia.
2: ¿En qué fecha nació, hermano?
3: El año 1958.
2: Le mando un saludo muy grande a todas las personas que nos escuchan y que nos han visitado de allá, de la Libertad. ¿Cómo le ha parecido nuestro maravilloso programa?
3: Yo lo he escuchado como 3 veces, lo he empezado a escuchar y pues yo he oído los testimonios de la pues sí, gente de que pues han salido favorecidas así y los ha curado, hermano.
2: Muchas gracias, hermano. A través de mi conocimiento me puedo dar cuenta, tengo en mi mano derecha el milagroso Cristo resucitado y me doy cuenta que usted se ha sentido mal, muy enfermo, muy mal de salud, le duele la cintura, el pie izquierdo y el pie se le duerme el pie. Usted trabaja en la agricultura, en la milpa, pero no ve el fruto de su trabajo, el pisto no le rinde. El dinero que agarra con una mano se le va con la otra. El dinero se le va como el humo, como el agua entre las manos. Y en el amor, la pareja se le fue. En el amor ha tenido desilusiones, engaños, tristezas, fracasos. ¿Y sabe por qué a usted le ha ido mal? Porque a usted le tienen mucha envidia. Hay terceras personas que lo quieren ver fracasado, arruinado, destruido. Ahí donde usted vive, en su tierra, también hay un tesoro, hay una gran riqueza. Visítenos, que nosotros le vamos a ayudar en todo. Dígame una cosa, hermano, ¿le he hablado con la verdad o le he dicho mentiras?
3: Sí, correcto.
2: Visítanos para ayudarle. 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Una pregunta, ¿qué le aconseja usted a todas las personas que nos están escuchando? ¿Que nos llamen, que nos visiten o no?
3: Sí, que nos visiten, le llamen, porque verdad, ustedes pues después de Dios, ustedes pues tienen la medicina.
2: Hermano, muchas gracias por su llamada, Dios me lo bendiga, amén. 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
2: Así, en esta mañana del día miércoles 24 de junio, vamos así a seguir programándole esas canciones que nos han solicitado. Nos habían estado pidiendo de Antonio Aguilar, ya programamos por ahí. También me estaban pidiendo aquí del Dueto América. Con mucho gusto vamos a ir programando todas esas canciones en esta mañana del día miércoles, mitad de semana de labores. Y vamos así con el Dueto América.

El saludo para los que nos están oyendo ahí en Texistepeque, que la pasen muy bien. A todos aquellos que ya están iniciando sus actividades ahí en Texistepeque. También aquí tenemos otro saludo. Saludos para Roxana Mesa. ¿Y qué dice por aquí? Hola, buenos días, ranchera. Dice, compláscame con una canción. Dice, Botellitas de Cornelio Reina. Ya vamos rumbo al trabajo, dice. A Ganadería, dice, Bonilla. Ah, y el saludo para los buenos amigos de Ganadería Bonilla. Que la pasen bien los buenos amigos ahí iniciando también sus actividades en este miércoles.

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5: Hay que tener esa mentalidad siempre positivos, que todo va a estar bien, salir adelante, triunfar, tener éxito en sus labores diarias, su trabajo, su negocio, su amor. Cuidemos la relación sentimental, cuidemos la familia, lo más importante, nuestra familia, los hijos, nuestros padres. Es importante estar en paz con los hermanos y con la gente que está en nuestro entorno, toda la gente que trabaja con nosotros en el ámbito laboral, que haya una buena energía, que hayan cosas positivas con sus amistades, con los vecinos, con todo su entorno. Es lo que deseamos, que usted tenga un buen control de sus energías y que usted esté bien con todo lo que le rodea. Siempre buscar el bienestar físico, porque es lo más importante, la salud. Cuide la salud. Amable oyente, amigo, amiga, usted que me escucha en esos momentos que está diariamente atento a este programa, es un gusto poder compartir con todos ustedes día con día. Vamos a buscar esa mente colectiva, vamos a pedir a Dios que nos ayude a que nos vaya bien, a todos en general, buscar una estabilidad, un equilibrio. 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una hora, tener pues una cita, aparte su cita, llámenos, consulte lo que usted desea saber con respecto a su relación, su amor, si se siente incapaz de conquistar, no tiene suerte en todo lo que usted realiza, emprende, si usted pues en su trabajo, en su negocio, tiene bajas ventas de un tiempo para acá, las cosas están cambiando. Si usted cree que hay algo malo, si ha notado envidias, personas malas alrededor, no entendemos el porqué de ese malestar, de ese cansancio, de esa debilidad, de ese dolor intenso que usted no se explica y tal vez ha buscado ayuda pero no le han dado razón. No saben el porqué, la causa, el motivo. Nosotros pues para eso estamos, para descubrir y desenraizar cualquier tipo. No espere y venga y visíteme rápido, pronto. No espere a que las cosas se empeoren, a que las cosas se agudicen. No, hay que buscar soluciones prácticas y nosotros tenemos infinidad de secretos para compartir con ustedes, para tratar diferentes tipos. Conocemos y entendemos el manejo de las energías, sabemos cómo protegerle a usted para que ese mal no vuelva nunca más. Entonces tiene usted que estar yendo frecuentemente a estarse curando. Entonces es importante las protecciones. Por eso en los programas siempre estoy hablando de la importancia de la protección. Hay diferentes tipos de protecciones, talismanes, amuletos. Hasta con un cuarzo nos podemos proteger. Minerales, piedras, imanes, plantas, muchas formas de protección. La mejor forma, la oración. Créame que cada vez que usted se da la bendición, cada vez que usted se persina, cada vez que usted se encomienda a Dios y a sus ángeles protectores, si usted invoca esos seres de luz, esos arcángeles que le pueden ayudar, si usted pues llama a esos seres de luz que le protejan, que le ayuden, si usted pide, recibe, así de sencillo, amable oyente, si usted pide con fe, todo le es concedido, así que pida todos los días por su protección, por la protección de sus hijos, la protección de su familia, la protección de sus vehículos, porque estamos todos corriendo riesgos en la vida, todos los humanos somos vulnerables, y en cualquier momento de la vida nos puede pasar algo. Entonces es importante estar protegidos, es importante, muy importante, las protecciones, la casa, el hogar, la familia en general. Es importante buscar, si usted busca, va a encontrar. Así que busque la orientación, busque la ayuda. 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Hola, ¿qué tal? ¿Cuál es tu nombre?
6: Araceli Martínez.
5: ¿En qué fecha nació Araceli?
6: El 4 de diciembre.
5: ¿Del signo Sagitario usted de qué año?
6: El 66.
5: ¿Cuál es su pregunta? Sea concisa en su problema.
6: Pues mi pregunta es de que hace como un mes me enfermé, entonces yo quería saber.
5: Veo yo acá en su fecha de nacimiento, acá yo veo que es del signo Sagitario, y a través de su fecha de nacimiento, claro, le marca enfermedad, pero esto no es natural.
6: ¿Ah, sí?
5: Ya esto hace tiempo, hace más de 3 años. Y por eso esa inseguridad en usted, esa insatisfacción a nivel personal, esos momentos de susto, de desasosiego, de impresión sin saber por qué. Alrededor suyo ha habido mucho odio, envidia y maldad, personas que no la quieren, no la dejan salir adelante y por eso usted no puede triunfar.
6: Pero usted me podría decir quién.
5: Yo no solamente le puedo decir, le puedo mostrar en una forma directa y personal el rostro de esa persona, es una mujer.
6: Ajá.
5: Y acá se ve claramente esta mujer. Lo mejor es que usted se cuide porque esta persona está allí cerca a ustedes. De hecho, es de su familia.
6: ¿De mí o de mi esposo?
5: De su esposo, porque a usted no la han querido en la familia de él. Siendo una mujer tan buena como ha sido usted, porque usted es buena gente y ha sido noble y se ha portado bien. Sí. Pero mire cómo le han pagado con traición.
6: Sí.
5: Acá lo mejor es que usted venga y se acerque para poderla curar, porque la enfermedad está aumentando en usted.
6: Sí.
5: Y en lo económico también le va muy mal.
6: Uh-huh.
5: En todos los campos y aspectos, y con su esposo está cambiando la situación. Mire que él ha cambiado mucho con usted.
6: Uh-huh.
5: Entonces lo mejor es que usted se acerque a Araceli para poderle ayudar, curar y sanar, ¿ok? Haga el esfuerzo si puede mañana mismo, acá la esperamos para poderle orientar.
6: Ajá, voy a sacar la dirección de aquí de ahorita.
5: Perfecto.
6: Antes de que termine.
5: Perfecto.
6: Entonces, yo creo que...
5: Traiga la foto de su esposo cuando vaya a venir, ¿ok?
6: Ah, ok.
5: Dios me la bendiga, gracias por participar y acá la esperamos. 7895-1340, 7895-1340 en San Vicente, 7562-4499, 7562-4499 en San Salvador, 7895-1340. Hola, ¿qué tal? ¿Cuál es tu nombre?
7: Javier González.
5: ¿En qué fecha nació?
7: 30 de enero.
5: ¿Su problema?
7: Problemas de enfermedades de todas.
5: ¿30 de enero de qué año?
7: De 1957.
5: Es que le escucho muy... No le escucho bien.
7: 1957.
5: Uh-huh. ¿Y qué le han dicho los doctores? ¿Qué le diagnostica el médico?
7: Bueno, ya fui a ver unos, pero dicen que tengo una prostatitis crónica.
5: Tiene que tener cuidado. ¿Y lo han tratado para esto? ¿Y le han ofrecido alguna operación o algo?
7: Eso es lo que no quiero operarme.
5: Pero si es necesario, hay que hacerlo, hermano, porque ya está muy mal. Aquí yo veo en su fecha de nacimiento y si requiere y necesita la intervención, hermano.
7: Pero no nomás traigo eso.
5: ¿Perdón?
7: No nomás traigo eso.
5: Es que son muchas cosas. Su cuerpo está deteriorado completamente, hermano. Acá se ve dañado usted. En el camino de su vida ha tenido usted muchos problemas. Personas malas que lo han dañado, hermano.
8: y por eso está enfermo y acabado, hermano. Lo mejor es que usted venga para protegerle, ayudarle, y a través de la protección que le brindemos, pues que el médico le ayude de la mejor manera y que le ofrezca lo mejor, ¿me entiende? Acérquese cuanto antes, si puede, mañana mismo acá lo esperamos. Véngase mañana y si puede, venirse con ganas de orinar, con vejiga llena. Tráigase un frasco y traiga algodón, y pues si podemos, Dios quiera, lo ayudamos para que no lo operen. Si tiene fe, se cura, se sana. Yo lo espero mañana.
7: Mañana trabajo, sería hasta el sábado.
8: Sábado, lo espero antes del mediodía.
7: ¿Antes del mediodía?
8: Sí, es para las 11, de 11 a 12.
7: Ok.
8: Lo esperamos, Dios lo bendiga. No se le olvide el frasco y algodón plisado de 100 gramos.
7: ¿Un frasco de qué?
8: Un frasco vacío. Puede ser vidrio o puede ser de plástico.
7: Ok.
8: Tráigase algodón de 100 gramos y véngase con vejiga llena, con ganas de orinar.
7: Okay.
8: Acá lo esperamos.
7: Sí.
8: Dios lo bendiga.
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8: Hola, ¿qué tal? ¿Cuál es tu nombre? Hábleme fuerte, dígame, ¿en qué fecha nació?
9: El 29 de octubre del 88.
8: ¿Cuál es su pregunta o problema?
9: Mi pregunta es porque mi mamá tiene mucho tiempo sufriendo, padeciendo de un hinchazón, retención de líquido, una enfermedad y otra, y pues la llevo al doctor y los médicos no me dicen nada, no. Ya me la dan por desahuciada, ya no me... Pues no me dan esperanza.
8: ¿En qué fecha nació su madre?
9: Mi mamá es de 18 de agosto del 66.
8: Ay, pero es que su mamá es de hace mucho tiempo y ustedes bien han sabido que esto no es normal. La envidia que les han tenido y los problemas que ha tenido su mamá durante tanto tiempo... Los nervios, las preocupaciones, los pocos valores. Una mujer que se ha entregado al hogar y a la familia y ha luchado y ha querido, pero no ha podido porque siempre se ha entregado, pues siempre la situación negativa ya está entregada a la pena, un dolor. Es lo que la está acabando a ella y la enfermedad viene de todo esto. De las decepciones que esta mujer ha tenido en el camino de su vida. Una mujer sufrida en todos los campos y aspectos. Las preocupaciones... Todo esto es lo que tiene desequilibrada a su mamá, enferma. La podemos ayudar, hay que irradiarla. Vamos a ponerla en cadena de oración y tiene que traérmela cuanto antes para iluminarla. Si estamos a tiempo y la podemos ayudar porque ella es una mujer fuerte. Necesitamos es que usted venga y traiga la fotografía o me la traiga directamente a ella para que tengamos un mejor resultado y que sea algo pronto. Porque mire que toda la medicina que le han dado, esto antes le ha empeorado más la situación.
9: No, sí.
8: No ha tenido ningún resultado positivo con los tratamientos médicos.
9: No, de hecho, pues tanta medicina le dan y no, pues...
8: Por eso, toma y toma medicamentos para una cosa, para la otra, y tanta situación y tanta medicina antes se está empeorando y acabando con otras partes de su cuerpo, hija.
9: No, sí.
8: Acá lo mejor es que me la traiga, acérquese y con mucho gusto la puedo ayudar, curar, sanar, ¿ok?
9: Sí, está bien, muchas gracias.
8: Acá la esperamos, Dios la bendiga.
9: Igual.
8: Bye.
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8: Hola, ¿qué tal? ¿Cuál es tu nombre?
10: Hola, Marta Cortoba.
8: Hábleme fuerte, por favor, porque no se le escucha nada. Dígame, ¿cuál es su fecha de nacimiento?
10: Primero de enero del 80.
8: ¿Cuál es su pregunta o problema?
10: Mire, lo que pasa es que yo me casé, pero resulta que esa persona estaba casada. Entonces ahorita, bueno.
8: Ya usted nos había llamado.
10: ¿Perdón?
8: Ya usted nos había hablado antes.
10: No.
8: ¿Usted tiene una demanda puesta por bigamia a esta persona?
10: Sí.
8: Sí, usted me había llamado ya antes, hacía unas semanas atrás.
10: Ah, sí, ajá.
8: ¿Por qué no ha venido?
10: Por una cosa o por otra, la verdad, no.
8: Tiene que venir para poderle ayudar, sí le podemos ayudar, pero tiene que acercarse. Porque están haciendo daño. Yo le fui muy claro la vez pasada y le comenté toda la situación.
10: Ajá.
8: Mucho que decirle, pero apenas en una forma personal. acérquese y con mucho gusto le puedo ayudar, ¿ok?
9: Ah, ok.
8: Dios la bendiga y la esperamos.
9: Gracias.
8: Hasta luego, bye.
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Mandando mensajes desde Gotera. Saludos para Lisex Salmerón, por ahí le vamos a ir programando su canción. También saludos para Juan, por ahí le vamos a programar la canción que nos está pidiendo. Y también Antonio Tonacatepec, ahí Antonio también nos ha enviado una serie de fotos, pues ahí también le vamos a ir programando sus canciones en esta mañana del día miércoles, mitad de semana de labores. Último miércoles, si no me equivoco, de este mes de junio. Fíjese que curioso, ¿verdad? Vamos a ver, déjeme ver por aquí el calendario y vamos a observar por aquí. Sí, es el último miércoles de este mes de junio, porque el próximo miércoles ya es primero de julio. Caramba, cómo va pasando el tiempo. Vamos así a seguir programándole más canciones en esta mañana que usted nos está pidiendo esto.

Saludos a los amigos que nos oyen ahí en Santa Ana, que la pasen bien. Ahí se encuentra don José Antonio, disfrutando del 106.5 en esta mañana. También me imagino disfrutando de ese cafecito rico, delicioso. El saludo también para los amigos que nos oyen ahí en el Congo, a los amigos que nos están oyendo en el Congo, que la pasen muy bien. En los amigos de Zapotitán, por ahí también reportándose. Y si usted viene de Santa Ana hacia San Salvador, ahí en el Congo, pues usted puede pasar al comedor El Trébol a disfrutar de ese rico cafecito, de ese rico desayunos en esta mañana.

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3: Ay, ay, ay, ay, ay, ay, ay, ay, ay. Bueno, ahí vamos a estar, programándole esas canciones que usted nos está solicitando en esta mañana. A usted que en esta mañana, pues, recién nos ha sintonizado, ha recién despertado y, pues, sintoniza el 106.5. Bienvenido a esta programación. Vamos así a seguirle programando todas esas canciones que nos vienen solicitando los buenos amigos de Santa Ana, por ahí, los buenos amigos de Santa Ana siempre reportándose, los buenos amigos del Congo también reportándose, aquellos amigos que nos están oyendo ahí en Chalatenango, los amigos que nos oyen en WhatsApp, los amigos que nos oyen ahí en Apopa también. El saludo para los amigos de Soyapango, por ahí los buenos amigos de Soyapango también se reportaban, nos decía que estaban ahí en Colonia Guadalupe. Bueno, saludos para los amigos de Colonia Guadalupe, aquellos amigos también que nos están oyendo en Mexicanos, ahí también reportándose, todos los buenos amigos también de Gotera, saludos para los amigos de Gotera en esta mañana. Saludos también para los amigos de Texistepeque,

0: 5:45, 5:45.
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1: 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Estas plagas van apareciendo de manera natural desde el momento del trasplante, ya que muchas veces se encuentran en las malezas dentro y alrededor del cultivo, y en árboles que rodean la parcela. 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El oroco, como todo cultivo, necesita de un manejo ordenado para mantener la sanidad de la plantación y lograr buenos resultados en las cosechas.
2: 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Cuando el ataque es severo, segrega una sustancia pegajosa, luego puede aparecer un hongo llamado fumagina, el cual provoca una costra negra en el follaje y en las flores.
1: Al igual que el pulgón, la mosca blanca y los trips son transmisores de virus. Entre los síntomas que presentan las plantas atacadas por estos virus están crecimiento lento, las plantas pierden el color verde presentando amarillamiento severo que afecta los racimos florales, causando la pérdida de la calidad de la cosecha, impactando directamente en el precio de venta. Además de estas plagas, los ácaros son otra plaga de gran importancia en este cultivo, generando un daño severo en el follaje que provoca arrugamiento de las hojas y esto genera un retraso en el crecimiento de los nuevos brotes.
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1: 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Bueno, amigos productores, hemos llegado al final de su espacio La Voz del Agricultor. Agradecemos su sintonía y los invitamos a escuchar las próximas emisiones. 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

0: Queremos saludar a los buenos amigos que nos oyen ahí en San Bartolo. Bueno, saludos para los amigos como Heriberto Pérez, que ya viene en el tráfico que se hace ahí en San Bartolo, dice, es tremendo. Sí, claro, todas las mañanas es tremendo, como también pues en todos los lugares para entrar al Gran San Salvador. Pues lo que hay que hacer es escuchar, oír el 106.5 y armarse un poquito de paciencia, y nosotros con mucho gusto pues seguimos acompañándoles.
1: Thank you.

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1: Saludo para Jimenita, que ya va en estos momentos hacia el colegio y va en el tráfico.
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1: Con gusto, son las 6 de la mañana en punto, 6 en punto.
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Buenos días, la hora, son las 6 de la mañana, 22 minutos, pero saben, quiero contarles, permítanme que aquí tengo la información para todos ustedes, porque mis buenos amigos, que me hicieron el dato, ah, aquí está, en sus fosas sépticas tiene problemas de malos olores o rebalses de su hogar o negocio. 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
6: Quiero saludar, dice Alejandra de Castro. Por acá me está diciendo a Jonathan Castro. Felicidades. ¿Qué tal, Jonathan? ¿Cómo estamos ahí en Zacatecoluca? Antes que se vaya a trabajar, salúdeme a Jonathan. Vaya, saludos pues para Jonathan Castro de parte de Alejandra de Castro. También por acá dice, me puede saludar. Hoy está cumpliendo 79 años de vida. Antonio Ramírez de parte de su familia. El día de San Juan, esa se la pongo despuesito. María Luz, ya le buscamos su canción por ahí. Buenos días, me puede poner Vestido y Alborotado, es la que viene. También Manuel, ya le pusimos una de las que nos solicitó. Martín Sosa también ahí con todo, con todo. 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

0: Por acá, Negra Cruz, saludos a mi compadrito Oscar. ¿Qué tal? ¿Qué tal? ¿Cuál es esa tremila? No sé cuál es esa tremila, compa. Salúdeme a mi hijo, dice, se acaba de graduar. Maxwell Benítez Melgar. Felicidades allá en New York. Valentina Melgar lo saluda. Así que felicidades a Maxwell Benítez Melgar por su graduación. Felicidades.
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9: El partido con más tarjetas. ¡Agárrate! Llegó récords de los mundiales. En Alemania 2006, el partido Portugal contra Países Bajos pareció una fiesta de tarjetas. El árbitro sacó 16 amarillas y 4 rojas. Eso no fue fútbol, fue pelea de barrio.
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3: Ya nos estamos preparando para este fin de semana, día domingo. Nos vemos en San Pedro Nonualco con mis buenos amigos de ganadería Jaime Monge. Nos saludamos por allá. Mili y sus chicas, Angie Rodríguez, Inquietos Comedy. Ahí estará la animación de su servidor, Kike Núñez, el señor de los rodeos. Buenos días. 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Estamos en Banda y Duranguense.

0: 7 de la mañana, 17 minutos. 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Tenemos más canciones por acá. Sí, claro.
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3: Mantente hidratado. El agua es un gran aliado para mantenerte saludable. Beber suficiente líquido, ya sea agua al tiempo o tés naturales, como manzanilla y jengibre, ayuda a mantener las vías respiratorias despejadas y a aliviar la congestión. No esperes a tener sed. Hidratarte bien cada día es clave para prevenir la gripe.
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3: Buenos días, 7:49 minutos.
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9: Buenos días, la hora 8:07 minutos.
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2: Buenos días, 8:07.
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6: Me están pidiendo ya rato la canción el día el 24 de junio, el mero día de San Juan. Y hoy, así es, el 24 de junio, el día de San Juan. Saludos a toda la gente que celebra fiestas en honor a San Juan. Y aquí está, con Antonio Aguilar no la tengo, pero sí con el dueto América, que yo sé que también les va a gustar.

0: 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Vamos con otra.
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0: Vamos acá con esta otra rolita. Hey, saludos a mi amiga Livia. Ahí está mi amiga Livia Aguilar. Israelito, vimos a Israelito que estaba haciendo chicharrones, comiendo con el marilán ahí con pan francés tempranito. ¡Qué bárbaro! ¡Qué bárbaro, mis buenos amigos! Vamos con esta que se llama Don y Medio. Don y Medio.

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0: Welcome to the United States.
1: Ah, buenas noches, oiga.
0: Are you coming from Mexico?
1: Así es, oiga, venimos de Culiacán, Sinaloa.
0: Again?
1: Otra vez, oiga, aquí andamos.
0: How do you guys do it?
1: ¿Cómo? No le entiendo, oiga.
0: ¿Cómo ustedes hacen para venir to the United States?
1: Chambeándole, oiga, como siempre lo hemos hecho, en el rancho.
2: Sí, señor.

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1: A todo galope en Radio Ranchera La Mera Mera, gracias a Dewes Seed, las semillas de maíz, patrocinadores de este programa. ¿Cómo están? Muy buenos días. 9:05 a.m, dando inicio a este gran programa de A Todo Galope. Estoy a la orden ya también en los controles de La Mera Mera, Raúl Duarte. Soy de rancho. A todo galope con este grito famoso dentro de este programa. Bueno, vamos con puros corridos, una hora completa de corridos en A Todo Galope. ¿Cómo están ustedes? ¿Qué tal los ha tratado la mitad ya de la semana transcurrida, semana laboral? Hoy miércoles 24 de junio, el mero día de San Juan. Así lo dice la canción. Espero por sus mensajes en el 7180-2922.
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1: Solamente hoy, imagínense lo que les voy a decir en este momento, a partir de hoy más bien, se comienza a jugar la tercera y última jornada dentro de los grupos del Mundial. Hoy habrán dos partidos a la 1:00 p.m, dos partidos a las 4:00 p.m. y dos más a las 7:00 p.m. Así que vamos con 6 partidos del Mundial hoy miércoles 24. Ahí les compartía los horarios en 4x4 Deportes. Les vamos a brindar los detalles de cada partido. Se juegan dos de manera simultánea para evitar especulaciones de que si uno se va a dejar o si los otros dos van a empatar para no hacerse daño. Van dos partidos, el cierre de cada grupo en las horas que les dije. Así que nos espera una jornada en la tarde y noche con muchísimo fútbol ahora, día mundialista también. Franklin Orellana desde Suecia, saludos mi compadrito Franklin, déjeme buscarle a El Miquima, que es la canción que está solicitando. También, compa, en Acajutla, cree que me pone el puño de tierra de Antonio Aguilar, desde el taller Cromos Torres, es Stanley Larín. Lo voy a registrar, mi compadrito, porque no tenía guardado su nombre, pero hoy sí, ya. Stanley Larín, ahí está en la lista de contactos de La Mera Mera. Sí, Franklin, desde Suecia, ahí así lo tenemos registrado a usted. Franklin Orellana y con la banderita sueca. Eric Reyes, ¿qué dice mi compadrito Eric? Buenos días, compa.
3: Hola, compa Raulito, se puede poner ahí. Ajá. Camioneta gris, los Tigres. Gracias, saludos.
1: Ok, con mucho gusto, Tigres del Norte. Recuerden ir variando con los artistas también, porque ayer me solicitaron muchísimo de estos dos grupos, los Tigres y Exterminador, pero realmente hay muchísimos más corridos. Don Mauricio, desde la carpintería allá en Los Guardados, adelante.
4: A Raulito, bienvenido aquí, pidiendo la...
1: Ajá. ¿Cuál?
4: Los Tucanes de Tijuana, por favor. Quiero, por favor, ahí el borreguito.
1: Borreguito de los Tucanes de Tijuana. Muy bien, mi compadrito. Saludos a toda la linda gente de Los Guardados, ahí donde todos, absolutamente todos son de ese apellido, Guardado. Fernando Maeda, en Guaymango. Buena sintonía, dice. Perfecto, muchísimas gracias, mi compadrito. Escuchamos entonces Un Puño de Tierra y esto es A Todo Galope, gracias a Dewes Seed.

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2: 9 de la mañana con 33 minutos a todo galope. 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Los mensajes. Veamos cómo se comporta nuestro WhatsApp ranchero. Salúdenme a Gladys. Gladys Silva. Está cumpliendo años. ¿Me le puede hacer un video, por favor? Ella se encuentra en Santa Tecla. Yo los escucho en Salcoatitán. Bueno, mi querida Gladys Silva, muchas felicidades. Que la pase bonito. Que sea un día lleno de muchísima alegría. Y de parte nuestra, bueno, de parte mía, la voy a anotar en la lista de cumpleañeros, cumpleañeras de la semana, porque el día viernes se va otro pastel gracias a Pastelería Lilian. Así que muy bien, mi compadrito Néstor, porque me la mencionó y aquí la voy a anotar. Y más que Santa Tecla, si se lo lleva, le queda cerca de acá de las instalaciones de Grupo Radio Estéreo. Muy bien. Martita desde Los Prados. ¿Qué tal, Martita? ¿Cómo está usted? ¿Qué me cuenta? Adelante. Hola, Martita.
3: Hola, buenos días. Radio Ranchera, llamando de aquí de Los Prados, siempre. Marta, quiero que me haga un saludo a New York, a la familia López, porque quiero saludarlo siempre, todos los días, con el placer de Radio Ranchera. A Miriam López y a Mirna López, quiero que me ponga la canción el 24 de junio.
2: El mero día de San Juan. Bueno, familia López, hasta Nueva York, saludos. También Israel Mengíbar, casi no les escribo, dice mi compadrito. Me doy cuenta, mi compa, ¿sabe por qué? Porque no lo tengo registrado en la lista de contactos 4x4, hoy sí. ¿Qué me pide usted? Siempre escucho el programa, ¿alguna canción de Los Viejones de Linares? Saludos desde Lourdes Colón, muchísimas gracias. Fernando Maeda, la canción que me pide será para después, cuando finalice este programa de A Todo Galope. Antonio Recinos, un saludo para todos los que se llaman Juan. Sí, ¿verdad, mi compadrito? Ok, Catalina, ¿ya la escuché? No la he escuchado a mi comadre Catalina. Buenos días.
4: Hola, buenos días, don Raulito. Saludándole de Quetzaltepeque. Catalina del Carmen Guevara. Y para pedirle la canción, Mi Lugar Favorito. Usted ya sabe que esa canción es la que reanima mi cuerpo y mi vida y todo, ¿verdad?
2: Muy buena elección, mi estimada Catalina. Muy bien, 7180-2922. Lupita Serén, desde Nejapa. Salúdeme a toda mi familia. La familia Serén. Apareció, Lupita. ¿Qué se había hecho usted? Rosy Alvarado. Hola, Rosy. Gracias por sus buenos deseos para mí, ¿no? Con ese bonito afiche que me ha compartido. 9:36. A todo galope, gracias a Dewes Seed.

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1: A todo galope en Radio Ranchera, la mera mera, gracias a Dewes Seed, nuestro patrocinador. Último bloque, por cierto, ya de este programa. Marcos Castaneda, así me gusta escuchar ranchera. Dice, puros éxitos, 100 puntos para ustedes. Gracias, mi compadrito Marcos. También, terminación 6698, desde Jutiapa, Guatemala. Excelente programa. Por ahí le puse la del troquero. Marito Vivas, ¿cómo anda mi compa Marito Vivas?
2: Buenos días, compa Raúl.
1: Buenos días.
2: Complázcame con mi última caravana, porfa.
1: Ok, muy bien. También José Espinosa, desde Pocosol, en Costa Rica. Ceci, ¿qué tal, Ceci? Mi amigo el de arriba. Por ahí la escuchamos ya esa canción. Se la programé cuando vi su mensaje. Bueno, mi última caravana entonces, de Gerardo Díaz. Aquí está.

a todo galope en Radio Ranchera, 9 de la mañana con 55 minutos, 5 más, y llegamos a las 10 de la mañana. Hay una canción que yo me imaginé por la fecha, por los mensajes también que me llegaron ayer incluso, y la solicitud ha sido bárbara dentro de esta primera hora de mi turno. Así que para cerrar a todo galope, les voy a dejar aquí la canción de Antonio Aguilar, El Día de San Juan, o sea, el 24 de junio.

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2: 10 de la mañana con 7 minutos. Deseo felicitar a Juana Rodríguez Hernández. Me comenta Pedro Alcides, de parte de toda la familia, de Irma Cepeda también, que cumpla muchos años más. Juana Rodríguez Hernández, muchas felicidades. Otra de las cumpleañeras de hoy. Solamente cuéntenme si Juanita, ¿dónde reside Juanita? Para ver si la anoto en la lista de cumpleañeros para la rifa del pastel el próximo viernes, gracias a Pastelería Lilian. Otto Morán, saludos mi compadrito Otto, hasta Santa Ana, ok, en la ciudad morena, en el occidente de la República. Antonio Recinos, gracias por complacer, ya sabe mi compa, la orden. Muchos estaban esperando la canción de El Mero Día de San Juan. Bueno, las canciones también que vamos a escuchar en este bloque, bueno, hay dos de ellas que forman parte de la lista de las más picantes, que cada jueves tiene su cambio de lista, esto gracias a la solicitud que hacen ustedes a través de nuestros canales de comunicación, pero actualmente la canción que es la reina en la mera mera, la número uno, Josy Cuen, Jorge Medina y Jorge Celedón con Naturalita, eso escuchamos.

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1: 10 de la mañana con 26 minutos, así es, Frecuencia de Éxitos, la mera mera Radio Ranchera. Hola, Angelita, ¿qué tal? ¿Cómo está? Buenos días, ¿qué me cuenta?
2: Buenos días, podría complacer con una canción, Amor Caridad de los Caminantes, por favor, tenga un bonito día.
1: Espéreme, Angelita, estaba muy rápido usted, aquí sí.
2: Hola, buenos días, podría complacer con una canción, Amor Caridad de los Caminantes, por favor, tenga un bonito día.
1: De los Caminantes, muy bien, anotada. Peter, ya anoté también a Juana Rodríguez Hernández, hoy está cumpliendo años, ya forma parte de la lista para la rifa del pastel, cortesía de pastelería Lilian. Ese se va el viernes en el turno de mi compadrito Quique Núñez.

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0: parte de las canciones que forman, bueno, que están dentro de la lista de las más picantes al Chile, no sé, de Banda Los Sebastianes. Israel, mi compadrito Isra, ¿qué me cuenta? Buenos días, escucho su audio.
1: Hola, buenos días, ¿cómo está Radio Ranchera? Por aquí, queriéndolo saludar, don Raulito. Ajá. Por aquí andamos trabajando, andamos regando el frijol. Ah. Quiero por ahí que me complaciera con María Elena, con la María Elena.
0: María Elena, muy bien, gracias igual. Israel, Eva Chávez, póngase la Elenita de los Jilgueros de Éramon, por favor. Estebana Esquivel, complázcame con Canción de los Caminantes, los escucho todos los días en San Rafael Obrajuelo. Ok, parte de los mensajes, 10 de la mañana con 38 minutos.

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1: Muchas gracias.
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1: 11 de la mañana con 31 minutos. 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

0: 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Tito, buenos días.
1: Titoski, ¿cómo va la cosa? Contento de acompañarlos nuevamente para platicar de fútbol, para platicar de este cierre de la segunda jornada, digamos, del Mundial. Uh-huh. Y pues de lo que se viene para hoy, porque hoy hay seis partidos,
0: van dos de manera simultánea, dos a la una, dos a las cuatro y dos a las siete. Ya le vamos a platicar quiénes juegan en cada horario, lo que también vamos a contarles, lo sucedido ayer. Apareció el que dijo en una entrevista: yo siempre llego, siempre espérenme porque voy a aparecer, y vaya que sí apareció ayer Cristiano Ronaldo.
1: Me callaron la boca, yo dije un empatazo, ve ahí difícil, y fue un 5-0.
0: Sí, sí.
1: Abrumador por ahí el Portugal, que Cristiano pues comenzó por ahí a marcar goles, ya hizo su doblete. En la última jornada pues completó cabal como sentíamos que tenía que hacer: dos goles de Messi, dos goles de Mbappé, dos goles de Haaland y dos goles de Cristiano Ronaldo. Me encanta porque es como los dos señores y los dos jovencitos. Entonces es como nueva generación y la nueva generación, que yo a Mbappé ya lo siento ya mediana generación, porque ya va, o sea, tiene 25, 26 creo yo. Uh-huh. Que Haaland creo que está más pequeño, tiene como 20, 22, bueno, como 22 creo que tiene Haaland, no sé. Pero ahí están las nuevas generaciones. Vamos a ver a Lamin, que también... ha sido una lástima que quizás por cuestión de esta lesión no haya aparecido desde el primer partido y quizás marcado más goles también, pero es el más joven todavía de todos también, le quedarán varios mundiales por jugar, así que gran partido ayer de Portugal, que se pone ya con 4 puntos por ahí a querer pelear el primer lugar contra Colombia, que también jugó ayer en la noche y que también ganó.
0: Así es, bueno... de Portugal, qué bueno que apareció. Se cree también que va a ser una de las selecciones que va a llegar lo más lejos posible en este Mundial. Y por Cristiano, que marca un récord, el jugador que ha anotado en 6 mundiales diferentes y que también, como lo decía al inicio, pues ahí él siempre aparece. Se molestó un poco en la conferencia de prensa.
1: Y la gente también, Tito.
0: Porque también, así, es que yo no sé, la cuestión de siempre meter tanto morbo, creo que raya también a veces y se le falta el respeto a una de las más grandes figuras del fútbol. ¿Para qué vas y le vas a mencionar a Messi, a los demás? Sí. O sea, ¿por qué no preguntarle? ¿Te imaginaste, qué sé yo, cuando estabas en tu primer mundial, te imaginaste 6 mundiales y marcar en los 6? Por ahí.
1: Yo vi a un, no sé si es periodista deportivo, él creó un canal, creó un medio de comunicación deportivo, se llama Cracks, si no me equivoco. Uh-huh. Él se llama Manu Bravo, él estuvo en la conferencia de prensa y fue uno de los 3 que pudieron hacer preguntas. Creo que todo se comenzó a formar por ahí porque llega, imagino, el de prensa por ahí con Cristiano Ronaldo y dice: tienen 3 preguntas, van a poder hacer solamente 3 preguntas. Comienza el primero y tira algo sobre Messi.
0: Sí.
1: Contesta Ronaldo. Luego viene Manu Bravo de contenido deportivo. Ajá. Y las otras preguntas, que es relacionado al partido, súper bien. Y viene otro y vuelve a hacer otra pregunta sobre que está relacionado a Messi. Y entiendo que Cristiano dijo, porque me están preguntando, o sea, solo tienen 3 preguntas y me están preguntando, acabamos de ganar 5-0, acabo de meter 2 goles, son 6 goles en 6 mundiales diferentes, es como mucho contexto para que te enfoques en platicarme sobre Messi. Entonces, sí, creo que es válida la reacción en este caso de Cristiano, pero creo que nunca va a acabar.
0: También por ahí hay otra pregunta que le hacen a Cristiano y le dicen sobre un hipotético cruce con Argentina. Y, o sea, entiendo yo que Cristiano quería hablar de lo de él también, de su hito histórico y toda la cosa. Y le dice: no tiene sentido tu pregunta, pero porque la hiciste te la voy a responder. O sea,
1: esa fue la primera que le hicieron. Ajá, entonces la segunda es relacionada al partido y la tercera es la que ya no contestó.
0: Sí, increíble, pero bueno. Ganó Portugal, Cristiano apareció, ahí tiene también Leao, este jugadorazo del Milan.
1: Que ya no va para el Milan, dice que se acaba ya.
0: Se acaba ya.
1: Ya dice que ya no quiere más, que ya terminó su paso por ahí.
0: Bueno, pero qué golazo metió ayer, 5 goles. 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Luego, los dos partidos de la tarde, Tito, yo siento que nos quedaron a deber. Inglaterra gana 0-0.
1: No lo logró, pero es que son muy complicados los de Ghana. Y al final, he escuchado hoy el Morning Mundialista aquí, que usted puede escuchar por nuestras radios hermanas, por ahí también a Cristian Vialra, Rodrigo Arias del Gráfico, uh-huh, que pues a estas selecciones lo que les toca es poner el bus abajo, ¿verdad?
0: Sí.
1: Pero para poder poner el bus también que tenés que ser bueno para poder defender, porque hacía la comparación, tenemos el sabor de un técnico que es experto en poner buses, ¿verdad?
0: Sí.
1: Pero para hacer, hasta para eso tienes que ser bueno, ¿me entendés? Hasta para poder poner ese bus ahí, no sé cómo es el dicho, hasta para ser malo tienes que ser, o sea, tienes que ser bueno para poder ser malo, sí, también. Correcto. Pero tienes que ser para ser malo tienes que también ser bueno para ser malo, algo así. Ya me enchivolé todo. Pero la cosa es que así están jugando muchos equipos. Yo le he platicado con varios amigos que las propuestas son así. Un equipo ataca y el otro va a estar defendiendo.
0: Así es.
1: Así han sido varios partidos y principalmente creo en equipos que tienen menos recursos contra equipos de top mundial, ¿verdad? Entonces, así se está jugando.
0: Bueno, y acá lo curioso también, Mauricio Martínez es agrandado, dice, es la realidad, cero humildad, no lo defiendan. No, yo no defiendo a Cristiano Ronaldo, al contrario, yo lo que les platicamos acá es lo que hemos visto y lo que está sucediendo, pero no, yo no lo defiendo.
1: No comparto tampoco la opinión, pienso que...
0: Ni a uno ni a otro.
1: Sí, que pienso que nada más es una cuestión de respeto, porque imagínate, solo hay tres preguntas para poder hacerle a una de las máximas estrellas del fútbol. Y te vas por las ramas, ¿cierto? Entonces creo que siempre lo hemos pensado, creo que se da en muchos ámbitos, a veces vas a conferencia de prensa de artistas internacionales que han venido, que están ahí, y vas a decir, ¿por qué le hicieron esa pregunta? Sí. Y no aprovecharon para escarbar y decirle algo sobre su música, algo, no sé, algún dato que tengas por ahí que quieras corroborar, e irte a veces hasta por alguna polémica, que es esto mismo, sí, es esto mismo, pero correcto, de otra forma. Entonces creo que es como desaprovechar esa oportunidad. Y les pasan, creo que a artistas, a jugadores importantes, a todos les pasa que si se van por ahí, no les gusta mucho.
0: De hecho, para cerrar ese tema también, en muchas conferencias con personalidades importantes o en cuestiones artísticas, pasa que te dan una indicación y te dicen, este tema no se toca.
1: Cabal.
0: Y uno tiene que respetar eso, pero si pudo haber sido el caso ayer incluso, este tema no lo toquen, pregúntenle de él, pero viene y no solamente uno, sino que todavía aparece el otro. Entonces creo que era lógico que se molestara. Pero bueno, Inglaterra gana, lo que te iba a contar y lo que también se ve que en redes sociales, que hay un brujito por allá en Ghana. El
1: tiratalco, dice
0: usted. Ajá, sí, que dijo, no le voy a hacer algo para que se lesione. Solamente para que no nos meta gol.
1: A Kane.
0: Ajá, a Kane. Y dicho y hecho, porque hay una... O sea, no es que haya sido cierto la de la brujería, o no sé. Ajá. Pero hay una jugada, parte final del partido. La pelota creo que pega en el poste.
1: Cabecea a alguien, pega en el poste.
0: Y le queda a Kane y está listo para celebrar el gol. Y la mandó a la tribuna, la voló. Sí. Quedaron ahí con el 0-0. Luego tuvimos una Panamá-Croacia, que Panamá pues cayó derrotada, un partido también bastante áspero, quizás metió más Panamá fútbol que los mismos croatas, pero ellos encontraron el gol en la segunda parte y se llevaron los tres puntos.
1: Y bueno, la verdad es que creo que todos los panameños deberían de estar felices porque perdieron contra Ghana en los últimos minutos 1-0, perdieron contra Croacia también manteniendo un 0-0 casi que hasta el final. Vamos a ver qué pasa con Inglaterra, pero para mí, espero, ojalá, y sería muy bonito que pudieran meter un gol. Y que se metiera a Inglaterra sería maravilloso. Ayer estuvieron muy cerca, pero no lo lograron.
0: Así es, y se quedan nuevamente eliminados porque ya no tienen ninguna posibilidad los panameños. Yo lo que voy a destacar de ellos es que por lo menos están ahí. Así o sea, es. Independientemente que en los grupos no les han acompañado los resultados, pero ahí están y ese es el la cuestión de que para poder decir que no clasificaron en el en la ronda de grupos del Mundial hay que estar ahí metidos, no como otras selecciones que
1: ni llegamos.
0: Bueno. Y que cerraba, ¿no? Colombia.
1: Cerraba Colombia con un 1-0, también un partido muy difícil, pasa lo mismo, son equipos muy complicados, pero lo logró Colombia, logró sacar el resultado, es primer lugar, ya clasificada también, y a esperar el último partido para enfrentarse a Portugal y ver quién pasa primero. Así que eso va a estar interesante, que si Portugal, si no me equivoco, si Portugal pasa primero y avanza todo lo que pueda, al igual que Argentina, se podrían ver en semifinales, no me equivoco.
0: En cuartos.
1: En cuartos o en semis, algo
0: estaba
1: así.
0: Estaba escuchando por ahí ahora el dato. De hecho, hay un sitio donde te va generando
1: ya las llaves.
0: Esas posibles llaves, pero todo se va a determinar cuando se juegue la tercera ronda. Que comienza hoy, que creo que la hablamos después de la pausa.
1: Démosle viaje, ¿cómo no?
0: Vamos a pausa y regresamos con más.
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0: Con 47 minutos, segundo bloque de 4x4 Deportes, y es que hay una enorme cantidad de partidos hoy, son 6 en total, y vamos a platicar de ello, pero también César me decía que de pasadas dos jornadas de cada grupo, César, hay equipos que ya
1: hay equipos clasificados. Por ejemplo, México clasificado en el grupo A con 6 puntos, se le acerca a Corea que tiene 3, ahora creo que lo definiría Corea, seguramente que le toca contra Sudáfrica. No creería que tenga inconvenientes. En el grupo B, Canadá y Suiza tienen 4 puntos, todavía no clasificados, pero juegan hoy a la 1 y ahí creo que terminan de ver posición, ¿verdad?
0: Sí, yo incluso creo que van a firmar un empate esos dos.
1: Ya, con eso están. Uh-huh. Brasil juega hoy también contra Escocia y todavía no hay clasificados en ese grupo porque está bien cerradito. 4 puntos tiene Brasil, 4 puntos tiene Marruecos y 3 Escocia, todavía sin clasificado. Pero en Estados Unidos ya hay primer clasificado con 6 puntos y ya solo toca Australia y Paraguay definir quién pasa como segundo o tercero. Correcto. Porque Turquía queda eliminado, ¿verdad?
0: Así es.
1: De ahí Alemania clasificado, Tito, también uh-huh. con 6 puntos y Costa de Marfil con 3 puntos, que esperando. Creería que ellos van a ser también los otros clasificados. Países Bajos y Japón están con 4 puntos y Suecia tiene 3 puntos. Creo que también ahí a Países Bajos ya va a clasificar, no se le ve inconveniente, ¿verdad? Así y Japón es. Seguramente.
0: Correcto.
1: En otro grupo, Egipto tiene 4 puntos, Irán 2 puntos, Bélgica 2 puntos. Digamos que como luchando ahí en el grupo G por clasificar, Egipto creería que también va a ser la otra clasificada. Pero vamos a ver qué sucede con Bélgica por ahí, que es la eterna candidata de ya como el 2010 y no lo logra. Otro grupo cerradito es el grupo H, que va a estar bonito porque España tiene 4 puntos, Uruguay 2 puntos y la sorpresa Cabo Verde 2 puntos y Arabia Saudita 1 punto, y con eso aún puede clasificar también.
0: Así es. Bueno, ahí están los grupos, ¿no?
1: No, falta Francia clasificado al igual que Noruega, que están con todos 6 puntos cada uno, Argentina clasificado con 6, Colombia clasificado con 6. Y directamente esos son los clasificados.
0: Muy bien, yo te voy a platicar rápidamente también de la tabla del tercer puesto.
1: Me encanta.
0: Hasta el momento en la tercera posición vamos a encontrar a Suecia, Escocia, Croacia, Argelia, Paraguay, Cabo Verde, Bélgica y Chequia. Se quedarían sin estar ya en la siguiente fase Congo, Ecuador, Bosnia y Senegal. Una tabla provisional que nos que comparten en una página web de una página, bueno, BBC, la BBC. Uh-huh. Así que esa es la lucha por el tercer puesto.
1: Del tercer lugar, le diría que únicamente quizás me sorprende mucho lo de Cabo Verde y uh-huh. tal vez un poco lo de Argelia que esté por ahí, ¿verdad? Pero todavía falta esta jornada que ahí vamos a terminar de definir. Tal vez algunos que no sé, quién quita un Bosnia o un Ecuador, saca un resultado por ahí interesante y logran pasar, pero vamos a ver.
0: Así es, hasta el momento también hay esta misma página de la BBC que tiene como ir armando las llaves. Argentina, Uruguay, que sería bastante complicado, durísimo, siento yo, ese partido. Entre otros estaría un México-Escocia, según cómo están las cosas, hasta este momento que no se juega todavía la tercera jornada.
1: Son hipotéticos.
0: Hipotéticos, casos, ajá, así es, simulación, llamémosle, proyección. Cabal. Brasil-Japón, ufa, qué partido ese. Vamos a ver los anfitriones también, Estados Unidos contra Argelia, España-Austria, Portugal gana, partido duro, si eso llegase a suceder, un Francia-Suecia también. Y por ahí que Paraguay se alcanza a meter contra Alemania. Así los emparejamientos.
1: Estaría bonito.
0: Hay varios ahí.
1: Mire, que sacan ya en chispas. Este momento vos decís, nos metieron más partidos para el Mundial. Claro. Yo los he disfrutado, le he pasado bien una cantidad de partidos, pero siento que le da más emoción que haya una ronda de 16avos. Sí. Porque es eliminación directa y vamos a tener, después de esta jornada, eliminación directa y eso le pone una emoción. Vamos a tener una emoción antes todavía. Antes era octavos, cuartos, semi y la emoción de la final. Hoy tenemos una emoción antes de eliminación directa, que no lo veo mal. Ya el otro mundial que quieren meter otro, más países, es ya, más, ahí ya también ya no mucho, pero esta no me parece tan desatinado.
0: Sí,
1: lo que
0: tan descabellado.
1: Sí,
0: ¿no?
1: No, está, va a estar emocionante.
0: Bueno, esas son simulaciones las que hemos hablado y es lo que entrega este sitio de la BBC según las posiciones que están hasta este momento, pero la jornada número 3 de cada grupo inicia hoy a la 1 de la tarde. Tenemos partidos simultáneos de cierre de grupos para evitar especulaciones. O
1: se van a poder ver en las plataformas que están autorizadas, van a poner que son los dos partidos y vos elegís.
0: De hecho, ayer platicaba con Leo Montoya de Tigo Sports y me decía, vamos en Canal 3 y 300. En el 3 va a haber un partido y en el 300 va a haber otro.
1: Imagino que en la app van a poner las dos pantallitas.
0: Las dos pantallitas, así es. Suiza-Canadá, hoy, 1:00 p.m.
1: Buen partido, tío.
0: Buen partido, así es. Y también, bueno, estos suizos y canadienses buscando quién queda primero y quién queda segundo.
1: Yo creo
0: ¿no?
1: que Bosnia tiene que ganar y si puede golear, quién quita y se meta como tercero.
0: Que va a la misma hora, Bosnia en contra de Qatar.
1: Así muy bien, es. Gran partido y interesante, luego se viene a las 4:00 p.m, doble jornada, Escocia versus Brasil, cuidado ahí, llegan los extraterrestres, y Marruecos versus Haití. Así interesante es. También es un poco para definir qué sucede entre Brasil primer lugar y Marruecos segundo lugar. Creería yo que Brasil y Marruecos tienen que definir ahí esos dos puestos. Gran partido, grandes partidos, según dijo Ancelotti, ya está el príncipe brasileño Neymar.
0: Sí, de hecho, he estado leyendo que trabaja mucho, ha estado a doble turno, a veces hasta un entreno más por ahí, un tercer turnito, y no ha sentido molestias ni nada, así que yo creería que vamos a ver a Neymar.
1: Yo estaba pensando qué difícil será para Neymar, ¿verdad? Como no estar al nivel que tenemos acostumbrado a verlo. Porque imagínate, Messi a máximo nivel, Ronaldo a máximo nivel. Tenés a las nuevas joyas, tres potencias ahí, Haaland, Mbappé y Lamine, a máximo nivel. Y él, que es una de las máximas estrellas de nuestra generación, no sé si te sentirá presión, cómo se sentirá. Va a ser interesante.
0: ¿Cómo lo maneja?
1: ¿Cómo lo maneja? Porque es, todos están brillando. Y yo, como...
0: ¿Qué hago?
1: Ajá. Porque jugar. Vini brilla, la verdad, Vini lo ha hecho... Sí. Por momentos, también ha sido mucho de momentos ahorita, pero grande el Vini.
0: Bueno, partidos a las 7:00 p.m, el cierre del grupo A, donde está uno de los anfitriones. 7:00 p.m, Chequia en contra de México y Sudáfrica en contra de Corea del Sur. Yo creo, por cuestiones de favoritismo y lo que hemos visto, el nivel de los equipos, México creo que no va a tener problemas en ganarle a Chequia.
1: Yo pienso que es o empate o gana México.
0: Pero no gana Chequia. Y Corea del Sur en contra de Sudáfrica, que van a ganar los coreanos, se van a llevar esa segunda posición.
1: Seguramente.
0: En el grupo. Mi querido César, aquí solo nos resta ver. Hacer simulación en Ghana Play. Así que, ¿será que nos animamos y pronosticamos los 6 partidos, César?
1: Intentémoslo, Tito, por
0: intentamos.
1: Favor.
0: Intentamos, ok, muy bien.
1: Ayer, no, solo para recapitular, ayer Portugal le pusimos que ganaba.
0: Sí.
1: Colombia poníamos que ganaba.
0: Sí.
1: Inglaterra creo que ahí fallamos porque pensábamos que ganaba.
0: Fue rompequiniela ese partido.
1: Y Croacia pensamos que ganaba. ¿Sí? Un partido nos
0: falló.
1: No. Ok, vamos a ver ahora.
0: Vamos a ver ahora, entonces. ¿Bosnia le gana a Qatar?
1: Bosnia le gana a Qatar.
0: Listo. Suiza-Canadá.
1: ¡Oh, qué difícil! Pero
0: está duro.
1: Yo creo que va a ganar Canadá.
0: ¿Crees que gana Canadá?
1: Yo creo que les va. ¿Usted tiene sus dudas?
0: Sí, yo siento que va a ser un empatazo.
1: Ponga el empate, pues. Listo. Yo también pienso que puede ser por ahí.
0: Brasil-Escocia.
1: Brasil va a ganar.
0: Brasil gana. Marruecos-Haití.
1: Marruecos.
0: Ganan los marroquíes. México-Chequia.
1: No sé, ahí tengo mis dudas porque yo le tiro más a un empate. Porque con lo de Corea hubiera sido un empate, pero ahí es un errorazo el portero. ¿Verdad? Bueno, ni errorazo, un error.
0: Entre
1: pues.
0: Portero y defensa.
1: Ajá, entonces yo le tiraría un empate, Tito.
0: Bueno, dejemos empate, paga muy bien, por cierto. Es el resultado, según GanaPlay, el menos improbable, pero
1: okay, dejémoslo, interesante.
0: Dejémoslo en empate. ¿Has visto en redes sociales? Hay un niño que solo ha apostado en, es un niño, o sea, 18, 19 años por ahí, que solo ha apostado empates y ya lleva $3,000 ganados. Le mete 100 pesos a los empates. Ajá. O sea, él no ve otro resultado más que empates y ya lleva $3,000 ganados porque pasa que no es un resultado tan común, pero ¿qué? Han habido varios empates en este mundial. Sudáfrica, Corea del Sur.
1: Corea del Sur va a ganar, propone y gana.
0: Muy bien, ahí tenemos los 6 partidos. Y habiendo dicho esto, solo vamos a dejar con $1 para no vernos tan exagerados. Con estos resultados, por $1 de apuesta serían $43.
1: ¡Upa, amigo!
0: O sea que si le metemos 5, 216. A que se dan los resultados tal cual hemos dicho.
1: Bueno, esperemos. Esperemos. Mañana conversamos.
0: Mañana conversamos. Muy bien.
1: ¿Qué hubiera pasado?
0: Ay. Bueno, César, nos espera una gran jornada.
1: Una gran jornada. A estar pendientes a doble pantalla por ahí. Partidos interesantes, bonitos. Lo que se nos van a estar juntando. Así que, bueno, pendiente 4x4 Deportes. Les tenemos resultados, curiosidades y de todo lo que está sucediendo ahorita, específicamente en el Mundial.
0: Y para los que no hayan leído, César mencionó lo de la invasión extraterrestre en el partido Brasil-Escocia. Quiero contarles que en redes sociales ha surgido que una vidente, una psíquica brasileña, algo así, que tiene como 20 millones de seguidores, resulta que ha soñado dos veces, o sea, es una visión que ella tiene, ha soñado dos veces, que en el partido de hoy de Brasil-Escocia llega una nave nodriza, se instala arriba del Hard Rock Stadium y se... ¿Cómo se llama esta?
1: Abduce
0: a la gente, o sea, se la chupa.
1: Lleva,
0: ajá. Se la lleva a varios jugadores y a varias personas. Entonces, una locura.
1: Pero imagínate solo... Está viendo el partido, vos tranquilito. Llegó la nave. Neymar, vení.
0: Se acabó el mundial ahí en ese partido.
1: Ahí va el portero de Escocia. Sí.
0: Qué tremendo.
1: El árbitro
0: también. Híjole, qué tremendo. Y de repente una bandera salvadoreña, alguien de la afición va para arriba.
1: No puede faltar uno.
0: Sí, qué tremendo, ¿no? Bueno. Pero son cositas que ha traído este mundial, demasiadas curiosidades realmente, como el pato que le pusieron la camisa de México en el día 1. Resulta que ese pato le dieron trabajo en un canal de televisión, creo que está en TV Azteca. Ahí está el pato, se le dijeron al dueño, mire,
1: traiga el pato
0: y le vamos a poner más camisas. O sea, una locura la verdad este mundial, pero bueno.
1: Qué divertido, qué bueno que tiene trabajo el pato.
0: Sí. César, gracias. Hasta mañana. Tito.
1: Hasta mañana.
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0: 12 del mediodía con 17 minutos en todo El Salvador. Mauricio Martínez, gracias ahí por los mensajes, los comentarios en 4x4 Deportes. Por ahí creo que alcancé a leer uno. Lady, Raulito, buenos días. Un saludo para toda la gente hermosa de Chalatenango, ya que este día es la fiesta del patrono San Juan Bautista. Ok. Por ahí escuchamos el mero día de San Juan, también la canción hace un ratito. Y aquí a quien tengo, hola.
1: Hola, ranchera. Buenos días o buenas tardes. Ajá. Necesito una canción, la más bonita de Bronco, por favor, una que dice, total, ¿qué más da?
0: Ok, terminación 3568. Por ahí en el siguiente bloque se la voy a programar. El cojín.

0: Gracias.
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12 del mediodía con 40 minutos. Llega el momento de despedirme. Bonito turno, empezando desde las 9 de la mañana y finalizando en este momento con una canción más antes de Cadena Asder. Así que muchísimas gracias a todos por la sintonía. A mis amigos de Comedor El Jardín también, que por ahí aparecieron escribiéndome. Mi compadrito Minor y la niña Berito. ¡Qué foto! ¡Qué rica se ve la comida! ¡Buen provecho a los que almuerzan ahí en Comedor El Jardín! En general también los que escuchan La Mera Mera y están almorzando ya rico y sabroso. En 20 minutos se viene Nueva Sangre bajo la conducción del Negrito Gutiérrez. Y recuerden, jornada mundialista, 6 partidos en total, hoy miércoles 24, el mero día de San Juan. Mañana platicamos de los resultados, mañana el turno con más música, cumpleañeros. Y yo los invito a que sigan en sintonía de La Mera Mera, Radio Ranchera. Mira nomás.

0: La palabra de Dios nos dice hoy, Salmos 16:8. Al Señor he puesto continuamente delante de mí, porque está a mi diestra, permaneceré firme. Buenas tardes, estimados amigos, nosotros somos Claudia Quevedo y Francisco Sigüenza y le comentamos que hoy es el Día Internacional del Socorrista Voluntario, así que felicidades para todos y más adelante vamos a hablar de ese tema.
1: Y desde acá vamos a celebrar junto a un cumpleañero muy famoso en el mundo del deporte, hoy cumpleaños, Lionel Messi, considerado uno de los mejores jugadores del fútbol de la historia.
0: Y el partido más importante de este miércoles 24 dentro del Mundial de Fútbol es el de Escocia versus Brasil, que corresponde al Grupo C. Recordemos que Brasil es una de las máximas potencias mundiales y cabezas de serie del torneo, por lo que este duelo definirá probablemente al líder de su sector.
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0: Estamos de vuelta y vamos con nuestra pregunta de hoy.
1: ¿Qué animal finge estar muerto cuando se siente amenazado?
0: Tenemos tres opciones. Opción A, la zarigüeya. Opción B, el zorro. O puede ser la opción C, el cervatillo.
1: Le tenemos la respuesta más adelante.
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0: Oyentes de Cadena Azer, queremos contarles que cada 24 de junio se celebra el Día Internacional del Socorrista Voluntario, que es una fecha escogida para reconocer el papel de quienes entregan su vida al servicio de los demás.
1: Les cuento, en nuestro país se define al socorrista voluntario como aquella persona motivada por la solidaridad, que utiliza parte de su tiempo libre en prestar servicio a la comunidad sin esperar ningún pago.
0: Y eso es digno de destacar y por eso enviamos un saludo y un reconocimiento para todos los socorristas. Por cierto, si alguno de ustedes quiere ingresar a las filas de la Cruz Roja como voluntario, les invitamos a revisar los requisitos en la página oficial de la institución.
1: Felicitamos desde acá a los socorristas, a los guardavidas, a los miembros de la Cruz Roja de la Juventud, también al Comité de Damas y a los voluntarios sociales de la institución.
0: Y por otra parte, queremos contarles también que en el campo científico hoy se celebra el Día Mundial de la Investigación OVNI o Día Mundial del OVNI.
1: Bueno, interesante, porque la fecha no fue un capricho de nadie, sino que se tomó como ícono el incidente que protagonizó un piloto norteamericano cuando avistó una escuadrilla de lo que definió como platos voladores.
0: De allí nació la nomenclatura de platillo volador que se popularizó en todo el mundo a partir del 24 de junio de 1947, en que el piloto vivió dicha experiencia.
1: ¿Has visto algún ovni?
0: Bueno, ahí están sacando los archivos secretos de los Estados Unidos. Puro ovni.

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3: Queridos amigos, Centro Médica cuenta con tres ciudades hermanas que, a pesar del tiempo, parecen custodiar el alma colonial de nuestra región.
2: Así es, y nos referimos a Antigua Guatemala, Granada en Nicaragua y nuestra querida ciudad de Suchitoto aquí en El Salvador.
3: Son auténticas ventanas al pasado, donde la historia sigue viva en cada fachada. Iniciamos el viaje en Guatemala con Antigua, custodiada por imponentes volcanes. Sus majestuosas ruinas de iglesias y conventos nos transportan al esplendor de la época hispánica.
2: Luego cruzamos hacia Nicaragua para maravillarnos con Granada, que se encuentra a orillas del gran lago Cocibolca. Es una joya que deslumbra por el colorido vibrante de sus casonas neoclásicas, además de sus paseos en coche de caballos, y por supuesto no podemos dejar atrás el imponente convento de San Francisco.
3: 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La capital cultural de El Salvador nos abraza con sus calles empedradas, sus talleres de añil y una vista espectacular al lago de Suchitlán, reflejando nuestra propia riqueza e identidad nacional.
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5: Gracias, Claudia. Francisco, amigos oyentes, bienvenidos a la sección Palco Mundialista de Cadena Asder. Les saluda aquí Orellana, y ya finalizó la segunda jornada de la fase de grupos del Mundial 2026. Algunas selecciones ya aseguraron su clasificación, mientras que otras llegan a la última fecha con la obligación de ganar. Repasamos los últimos resultados. Portugal logró una contundente victoria de 5-0 sobre Uzbekistán, con un doblete de Cristiano Ronaldo. Por su parte, Inglaterra no pudo pasar del empate sin goles frente a Ghana. Más tarde, Croacia cumplió al derrotar 1-0 a Panamá, resultado que significó la eliminación de la selección canalera. Y para cerrar la jornada, Colombia venció 1-0 a República Democrática del Congo. La pelea por la clasificación entra en su etapa decisiva. Hoy comienzan los partidos de los grupos A, B y C, disputándose cada uno en simultáneo. Esto fue Palco Mundialista. Continúe con más aquí en Cadena Asder.
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8: Claudita, queridos amigos, hoy casi todos andamos a 1,000 por hora entre el trabajo, el tráfico, el teléfono, que no deja de sonar, y los pendientes del día a día. Miren, pareciera que vivir con prisa ya es parte del paquete que nos toca a casi todos.
3: Pero cuidado, porque ese ritmo tan acelerado tiene su costo. El cuerpo no está hecho para estar en modo alerta todo el tiempo. Cuando el estrés se vuelve constante, termina afectando cosas tan importantes como el sueño, la digestión, el corazón y hasta el estado de ánimo.
8: Y aunque uno crea que así toca vivir, la verdad es que el cuerpo pasa factura. Dolor de cabeza, cansancio sin explicación, falta de concentración o ese mal humor que aparece sin motivo.
3: Los médicos explican que el estrés prolongado altera el equilibrio hormonal y puede desgastar el organismo poco a poco, incluso en personas jóvenes que se ven saludables.
8: Por eso, vivir más despacio no es un lujo, es una forma de cuidarse. Bajar el ritmo, comer sin apuro, dormir bien y darse un respiro cada día no son caprichos, son necesidades.
3: Así que la próxima vez que todo parezca urgente, recuerde esto, el cuerpo tiene su propio reloj y si usted no lo escucha tarde o temprano, le pasa la cuenta.
8: Así que respire, cálmese un rato y siga, pero con pausas, porque vivir tranquilo también es vivir bien.
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8: Por hoy ya nos vamos, pero antes vamos a la respuesta de nuestra pregunta de hoy.
3: Ponga mucha atención. ¿Qué animal finge estar muerto cuando se siente amenazado?
8: Para esto le dimos tres opciones. Opción A, la zarigüeya. Opción B, el zorro. O puede ser la opción C, el cervatillo.
3: Bueno, quédese con la respuesta de la opción A, la zarigüeya.
8: Así es, cuando se siente amenazada, la zarigüeya entra en un estado de parálisis involuntaria.
3: Además de quedarse totalmente inmóvil y cerrar los ojos, libera un olor fétido y asqueroso de sus glándulas que simulan el de un animal en descomposición.
8: Esto engaña a los depredadores que prefieren no comer carroña por miedo a las enfermedades.
3: Bueno, con esto nos despedimos. Le deseamos desde acá una feliz tarde.

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7: El partido con más tarjetas. ¡Agárrate! Llegó récords de los mundiales. En Alemania 2006, el partido Portugal contra Países Bajos pareció una fiesta de tarjetas. 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Eso no fue fútbol, fue pelea de barrio.
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1: Es un buen tipo, mi viejo.
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Una vez más nos encontramos en este miércoles, ahora 24 de junio. Gracias a CRS ASA, agua y suelo para la agricultura, con el programa Con los pies en la tierra. Y el programa Somos Río Lempa, bienvenidos. Bueno, esta semana nos corresponde el tema manejo preventivo de plagas y enfermedades. Tal como lo manejamos el pasado lunes, hoy miércoles, de lunes, pero como cada lunes y cada miércoles, nos encontramos a partir de las 2 de la tarde para tocar pues un tema diferente para todos nuestros agricultores y agricultoras que tienen sus parcelas, sus terrenos, sus cultivos. Hoy nos corresponde pues conversar con uno de los técnicos también, que ya lo vamos a presentar en breve, con la idea de manejar pues de manera preventiva las plagas y enfermedades en nuestros cultivos. Sean bienvenidos. Vamos a iniciar escuchando lo siguiente. En la agricultura genera mucha preocupación ver aparecer una plaga o una enfermedad cuando el cultivo ya está avanzado. Muchas veces el problema se detecta cuando las hojas empiezan a mancharse, cuando los insectos ya se han multiplicado o cuando la producción comienza a verse afectada. Y en ese momento, las opciones suelen ser más costosas y menos efectivas. Por eso cada vez más productores y productoras están comprendiendo que proteger una cosecha no empieza cuando aparece el daño. Empieza mucho antes. Empieza pues al cuidar el suelo, al seleccionar adecuadamente las semillas, al monitorear la parcela de manera constante y al crear condiciones que favorezcan el desarrollo de cultivos más sanos y resistentes. El enfoque ASA promueve precisamente esa forma de producir, una agricultura que se anticipa a los problemas, fortalece los sistemas productivos y ayuda a reducir pérdidas sin depender únicamente de soluciones de emergencia. Hoy vamos a conversar sobre cómo el manejo preventivo de las plagas y enfermedades pueden ayudarnos a proteger nuestra producción, nuestros costos y cuidar mejor el esfuerzo que cada familia invierte en su parcela. Vamos a escuchar una canción y luego pues vamos a conversar con el técnico de la tarde. Vamos a conversar con Martín Cibrián, que nos va pues a responder algunas preguntas que también usted, amigo agricultor, agricultora, posiblemente también tenga. Voy a escuchar pues algo de Jorge Celedón y regreso en breve.

0: Bueno, vamos a continuar desarrollando el tema de la tarde. Manejo preventivo de plagas y enfermedades. Y bueno, ya tengo al técnico con el cual vamos a conversar, vamos a dilucidar también algunas preguntas y respuestas. Vamos a conversar con Martín Cibrián de Café. ¿Qué tal? Buenas tardes, mi buen amigo Martín.
1: Buenas tardes, un gusto.
0: Muchas gracias. Bueno, ya hemos dado preámbulo al tema de la tarde. Pues gracias a CRS ASA, Agua y Suelo para la Agricultura, con el proyecto Con los Pies en la Tierra. Ahora bien, vamos a ya tocar pues de manera más profunda pues lo que es el tema, con diferentes preguntas y respuestas que seguramente nuestros agricultores y agricultoras pues tienen en mente. Mi buen amigo Martín, cuénteme, ¿por qué es fundamental el manejo de las plagas y enfermedades y cómo impactan en el rendimiento y la calidad de la producción?
1: ¿Cómo no? Pues fundamental es porque nos va a ayudar a mantener en buen estado nuestra planta como tal, vea. El manejo integral de las plagas consiste en cambiar a lo mejor los métodos que se tenían, métodos tradicionales, y sobre todo poniendo en práctica, valga la redundancia, buenas prácticas. Es decir, que su impacto sí nos afectará, ¿verdad? Pero no afectará de gran manera, tanto en nuestro cultivo, ¿verdad? Como tal. Esto se hace llevando a la práctica un monitoreo constante en nuestra plantación, en nuestras parcelas, como ya dijimos, usando métodos de control como el uso de variedades consistente a más de los métodos, unas variedades que resistan a los nematodos. Y un ejemplo puede ser como llevar a la práctica usar caldo sulfocalcio, ¿verdad? También es importante a veces, porque es más barato, por ejemplo, como el trampeo que nosotros usamos o que nosotros llevamos a la práctica. Si yo no hago un buen manejo o un manejo de una plaga de la buena forma o de buena manera, me puede bajar hasta un 50%, es posible. O por qué no decirlo, un 80 o 90% de la producción. Y sin duda, me baja la calidad, ya sea en la producción que sea.
0: Perfecto. Ahora, dígame que cuando hablamos de plagas y enfermedades, Martín, ¿cuál es la diferencia entre ambas?
1: ¿Cómo no? Diferencia es lo que daña el cultivo. Si yo veo al insecto fácilmente, es simple como ver un gusano, un chacuate o chacuatete, una mosca. Esa es una plaga. Si yo no puedo ver lo que afecta a mi cultivo, por ejemplo, que solo veo los síntomas en la planta, ejemplo, una mancha en la hoja, como la roya, eso solo es un síntoma. Y no veo quién lo causó. Esa es una enfermedad. Las enfermedades son causadas por hongos o bacterias o virus. Plagas son insectos o animales.
0: Muy bien, ahora, ¿cómo está influyendo o cómo están influyendo las condiciones climáticas actuales en la aparición de plagas y enfermedades? ¿Y qué prácticas locales pueden implementarse o implementar los productores para prevenir o reducir estos riesgos?
1: Bueno, a las plagas y enfermedades, los cambios de temperaturas, las altas y bajas en el ambiente húmedo, es donde ellas acortan su ciclo. Prácticas, por ejemplo, reducir condiciones climáticas, por ejemplo, mantener buen distanciamiento de siembra o de plantas, donde entre surcos del cultivo haya buena ventilación. Mantener coberturas vegetales, ya sea abonos verdes como lo que nosotros usamos, la canabalia, gandul. Y por supuesto que la misma maleza hasta cierto punto también nos ayuda a proteger el suelo. Mantener cobertura de rastrojos. Nutrición es clave en una planta bien nutrida.
0: Muy bien. Voy a hacer una pausa, mi buen amigo Martín. Voy a irme a una pausa comercial y vamos a volver con algunas preguntas, con algunas interrogantes luego de ello. Oye, yo regreso con usted.
1: De acuerdo, cómo no. Muchas gracias.
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2 de la tarde con 24 minutos. Antes de continuar con las interrogantes, las preguntas y respuestas de el experto, del técnico, tengo... Vamos a reproducir pues un escenario narrado sobre el tema. Vamos a reproducir pues una narración que nos habla también sobre el manejo preventivo de las plagas y enfermedades. Y luego continúo con mi buen amigo Martín Cibrián.

Las lluvias habían sido constantes durante varias semanas. En la comunidad, productoras y productores estaban satisfechos porque los cultivos se veían verdes y el suelo conservaba buena humedad. Una mañana, don Máximo caminaba por su parcela de maíz observando el crecimiento de las plantas. A simple vista, todo parecía marchar bien. Por eso, le sorprendió encontrar a doña Elena recorriendo los cultivos con calma, deteniéndose de vez en cuando para revisar algunas hojas. Don Máximo sonrió. Pensó que tal vez estaba siendo demasiado cuidadosa. Después de todo, las plantas se veían saludables. Sin embargo, doña Elena tenía otra forma de verlo. Ella sabía que los problemas no siempre son visibles desde lejos. Por eso, acostumbraba recorrer la parcela con frecuencia, especialmente después de varios días de lluvia o durante periodos de mucho calor. Observaba las hojas, los tallos y el estado general de las plantas. Buscaba señales pequeñas que muchas veces pasan desapercibidas. Una mancha nueva, un insecto en mayor cantidad de lo normal, una hoja amarillenta o algún cambio en el desarrollo del cultivo. Mientras caminaban, doña Elena señaló algunas hojas donde comenzaban a aparecer pequeñas manchas. Nada grave todavía, pero suficientes para llamar su atención. Le explicó a don Máximo que las condiciones de humedad pueden favorecer la aparición de algunas enfermedades y que detectarlas a tiempo permite actuar antes de que se conviertan en un problema mayor. También le comentó que durante los periodos secos ocurre algo parecido. Las plantas sometidas a estrés por falta de agua suelen volverse más vulnerables a ciertas plagas y enfermedades. Por eso, el monitoreo no consiste solamente en buscar problemas. También ayuda a entender cómo las condiciones del clima están influyendo en la salud del cultivo. Don Máximo volvió a mirar las hojas que doña Elena le había mostrado. Las manchas eran pequeñas, tan pequeñas que probablemente habrían pasado desapercibidas para la mayoría de las personas. Mientras continuaban recorriendo la parcela, don Máximo le hizo una pregunta. Si esas señales podían aparecer tan rápido, ¿qué se podía hacer para evitar que se convirtieran en un problema mayor? Doña Elena respondió sin detener el paso. Explicó que el monitoreo es una de las herramientas más importantes porque permite actuar antes de que las plagas o enfermedades se propaguen. Pero también recordó que existen prácticas que ayudan a que los cultivos se podía hacer para evitar que se convirtieran en un problema mayor. Doña Elena respondió sin detener el paso. Explicó que el monitoreo es una de las herramientas más importantes porque permite actuar antes de

Una buena nutrición para que las plantas crezcan fuertes y tengan mayor capacidad para resistir el ataque de plagas y enfermedades. Los dos continuaron avanzando entre los surcos. Doña Elena observando hojas, tallos y raíces. Don Máximo deteniéndose de vez en cuando para revisar algunas plantas con más detalle. Las plagas y enfermedades rara vez aparecen de un día para otro. Muchas veces anuncian su llegada con señales pequeñas. Y una parcela que se observa con frecuencia tiene más posibilidades de responder a tiempo y proteger la producción.

0: Bueno, luego de haber escuchado pues esta narración sobre pues el tema que nos corresponde esta tarde, el manejo preventivo de plagas y enfermedades. Hemos escuchado muy bien que es importante el monitoreo constante de nuestros cultivos. Y vamos a conversar y vamos a continuar con el técnico, nuestro buen amigo Martín Cibrián, que está con nosotros y es importante conocer aún más sobre el tema. Ahora, Martín, luego de lo escuchado desde el enfoque ASA, ¿cómo contribuye pues un suelo sano a reducir la incidencia de las plagas y las enfermedades?
1: ¿Cómo no? Si hay plaga en niveles altos, disminuirán, por ende, la cosecha, el rendimiento, y habrá una producción baja. De igual manera, eso influye a la disminución de los ingresos, porque si la producción es menor, baja también el ingreso económico. La comercialización post cosecha, si es una cosecha sana, se venderá mejor. Tendremos mejor calidad y por ende un mejor precio. Pero si nosotros mantenemos la influencia de la plaga, las enfermedades y nos dañan, vamos a comercializar un producto de menor calidad.
0: Importante. Ahora, cuando se habla después de la cosecha, hablemos después de la cosecha, Martín, ¿qué riesgos se presentan durante el secado y almacenamiento del grano y cómo pueden prevenirse las pérdidas causadas por insectos y hongos?
1: Bueno, puede haber una buena producción, puede haber una calidad excelente, pero si nosotros en nuestras instalaciones, en nuestro beneficio, para decirlo así, no le damos el trato adecuado, de nada sirve que hayamos llevado las buenas prácticas allá en la parcela si nosotros en nuestras instalaciones no le damos el manejo, el cuidado apropiado, todo se viene abajo. ¿Qué quiero decir con esto? Que tenemos que darle la humedad adecuada al grano. Posteriormente, cuando lo ingresamos a las instalaciones, a la bodega donde lo vamos a guardar, después del peso adecuado,

0: guardarlo en envases ya con bolsa plástica y los sacos bien protegidos en un lugar seco, por supuesto, de la mejor manera, en tarimas, en bolsas de granza, como sea posible, para tenerlo protegido.
1: Muy bien. Ahora, ¿cómo contribuye luego de la cosecha, luego ya de haberlo almacenado, cómo contribuye pues un manejo adecuado de las plagas y enfermedades, tanto en el campo como en la post cosecha, a proteger la producción, ahora los ingresos familiares y también pues las oportunidades de comercialización?
0: ¿Cómo no? Si hay plagas en niveles altos, de hecho disminuirán la cosecha, ¿verdad?
1: Sí.
0: Si disminuye la producción, si disminuye la cosecha, por lo tanto, disminuyen también los ingresos.
1: Correcto.
0: Porque si la producción es menor, el ingreso es menor. Y la comercialización en una cosecha sana, ya dijimos, se vende mejor, hay un mayor ingreso, porque estamos poniendo a la venta calidad. A lo mejor vamos a obtener cantidad y de mejor calidad.
1: Muy bien. Bueno, quiero agradecerle, Martín Cibrián, por pues el desarrollo del tema. Gracias por la respuesta también de cada interrogante, de cada pregunta que seguramente nuestros agricultores y agricultoras también tienen, ¿verdad? Hemos desarrollado pues el tema hoy de la tarde con preguntas y respuestas sobre el manejo preventivo de las plagas y enfermedades. Quedo pendiente, Martín, de próximas oportunidades, de próximo desarrollo de tema. Y agradecido también con usted.
0: Como no, no, el agradecido soy yo. Y un saludo para todos, especialmente para mi amigo Arnelio de Tamanique. Como no, saludos, amigo. Que Dios lo cuide.
1: Gracias, bendiciones, Martín Cibrián. Y quedamos pendientes de próximas conversaciones. Nosotros vamos a continuar con el tema de la tarde. Gracias a CRS ASA, Agua y Suelo para la Agricultura, con el proyecto Con los Pies en la Tierra y el programa Somos Río Lempa. Me voy a ir a una, vamos a escuchar más bien una canción y luego me voy a la pausa comercial para continuar con el desarrollo del tema de la tarde.

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0: 2:43, vamos a continuar desarrollando el tema de la tarde, el manejo efectivo de las plagas y enfermedades en los cultivos. Luego de haber escuchado pues al técnico, luego de haber escuchado las diferentes preguntas y respuestas de Martín Cibrián, vamos a continuar desarrollando el tema. Debemos tener en cuenta que el manejo de plagas y enfermedades no comienza cuando vemos hojas dañadas o plantas enfermas. Empieza mucho antes. Empieza cuando cuidamos el suelo, cuando planificamos la siembra, cuando monitoreamos nuestros cultivos y cuando creamos condiciones que favorecen el desarrollo de plantas más sanas y resistentes. También hemos aprendido que prevenir suele ser más efectivo y menos costoso que actuar cuando el problema ya está avanzado. La observación constante de la parcela, la identificación temprana de riesgos y el uso responsable de los recursos permiten proteger la producción y reducir pérdidas que afectan directamente a las familias agricultoras. Porque cada decisión que tomamos para fortalecer nuestros cultivos también es una decisión que protege nuestro trabajo, nuestra inversión y nuestra cosecha. Don Pablo Molina, escuchándonos. Saludos, don Pablo. Muchísimas gracias. Vamos a continuar gracias a CRS ASA, Agua y Suelo para la Agricultura, con el programa Con los Pies en la Tierra y el programa Somos Río Lempa.
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Bueno, amigo agricultor, amigo agricultora, ¿quiere aprender más sobre cómo proteger y mejorar tu suelo? Te tenemos una excelente noticia. En el aula virtual de ASA puedes encontrar varios cursos relacionados a la agricultura de regenerativa. Los cursos son totalmente gratuitos. Están disponibles en todo momento y los puedes hacer desde tu celular o computadora a tu ritmo. Solamente tienes que ingresar a aulavirtualasa.com y registrarte. No dejes pasar esta oportunidad de aprender y mejorar tu parcela con las prácticas ASA. Vamos a escuchar algo del dueto América también. Mula de Seises, y luego regreso para continuar con más el desarrollo del tema.

continuamos con el desarrollo del tema de la tarde. Bueno, es un tema que lo hemos desarrollado el pasado lunes y ahora miércoles. Le recuerdo, amigo agricultor, amiga agricultora, lunes y miércoles de 2 a 3 de la tarde, gracias a CRS ASA, Agua y Suelo para la Agricultura, con el programa Con los Pies en la Tierra y el programa Somos Río Lempa, desarrollamos diferente temática sobre también el manejo, beneficios, cómo tratar, cómo llevar a cabo el mejoramiento, el buen desarrollo de nuestras parcelas, de nuestro campo, de nuestros cultivos. Ahora nos corresponde pues el tema del manejo efectivo de las plagas y enfermedades. Ya hemos escuchado pues al técnico Martín Cibrián. Y también debemos de tener en cuenta que muchas veces los mejores resultados no provienen de una sola acción, sino de la suma de pequeñas decisiones tomadas a tiempo. Observar la parcela con frecuencia, prestar atención a los cambios en las plantas, mantener un suelo saludable y actuar de manera preventiva son prácticas que pueden marcar una gran diferencia durante el ciclo productivo. Además de proteger los cultivos, estas acciones ayudan a reducir gastos innecesarios, a disminuir pérdidas y también pues a aprovechar mejor los recursos disponibles. Al final, producir de forma preventiva no significa trabajar más, significa trabajar con mayor anticipación, utilizando información y buenas prácticas para evitar problemas antes de que se conviertan en una amenaza para la producción.

tierra. Las plagas y enfermedades son una de las principales causas de pérdidas en la producción agrícola. Muchas veces, las y los agricultores actúan cuando el problema ya está avanzado, lo que implica mayores costos y menor efectividad. El enfoque ASA promueve un manejo preventivo que consiste en anticiparse a los problemas mediante prácticas que fortalecen el cultivo, el suelo y el sistema productivo en general. Prevenir es más efectivo, más económico y más sostenible que controlar cuando ya el daño ya está hecho. Se podrá usted preguntar cómo llegan las plagas y las enfermedades a los cultivos. Bueno, las plagas pueden llegar a los cultivos de diferentes maneras. Y conocer estas vías permite tomar mejores medidas de prevención. ¿Cómo pueden llegar las plagas y enfermedades? Bueno, llegan a través del viento, a través del agua, por material vegetal contaminado, también por las herramientas y la maquinaria. Pueden llegar también por las personas y los animales. Llegan también las plagas y las enfermedades desde las parcelas vecinas.

Ahora recuerde bien, un cultivo sano es menos vulnerable. Y con esto finalizo el tema. Las plantas que crecen en buenas condiciones son más resistentes a las plagas y a las enfermedades. ¿Bajo qué factores? Bueno, bajo factores muy claves. Debe tener en cuenta, amigo agricultor, agricultora, trabajar un suelo fértil, una buena nutrición, un manejo adecuado del agua y las condiciones de siembra adecuadas. Recuerde muy bien, el enfoque ASA promueve suelos sanos, lo que permite cultivos más fuertes y menos vulnerables. De esta manera finalizo el desarrollo del tema de la semana, el manejo efectivo de las plagas y enfermedades. Este tema que lo hemos desarrollado el pasado lunes y hoy miércoles, gracias a CRS ASA, Agua y Suelo para la Agricultura, con el proyecto Con los Pies en la Tierra y el programa Somos Río Lempa. Lunes y miércoles de 2 a 3 de la tarde. Les invito para el próximo lunes. Seguramente vamos a tener un tema diferente, un tema nuevo, que vamos a desarrollar, que nos va a ayudar pues a mantener sanas nuestras parcelas, nuestros cultivos, nuestras plantitas. Finalizamos la invitación para el próximo lunes, 2 de la tarde, gracias a CRS ASA, Agua y Suelo para la Agricultura, con el proyecto Con los Pies en la Tierra.

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2: Iniciamos, buenas tardes, 3:02 hasta San Luis de la Reina. Saludos para Serafín. Iniciamos.

0: 3:16. Saludos para Yesenia Pérez y Alexandra Castro de parte de Juan Pablo. También gracias a quienes nos envían sus mensajes desde Nahuizalco. Amigos de Nahuizalco, muchas gracias. Me dicen por acá, saludos para Emérita Girón de parte de Mari, su hermana, deseándole que cumpla muchos años más. Muy bien, felicidades ahí a Emérita hasta San Juan Buenavista en el Departamento de la Libertad, esto en Huizúcar, me dicen. El fin de semana, actividades, les invito. Bueno, quiero invitarles para la cabalgata de los padres. En el mes de los padres nos vamos para Hilo Vasco, es este próximo viernes. Amigos, el viernes, cabalgata en Hilo Vasco. Atención, porque por ahí me estaban preguntando exactamente de dónde va a estar saliendo. En este momento le doy la información con el mayor de los gustos. Como les digo, saliendo, bueno, más bien reuniéndose en el desvío de El Cerrón, conocido también como el desvío de Tejutepeque, cabalgata del mes del padre en Hilo Vasco, este próximo viernes 26, iniciando a las 2 de la tarde. Por ahí nos vemos llevando pues la animación. Nos saludamos y finalizando pues en el Bar del Oso. Ahí va a ser pues la atención también para todos los jinetes.
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13: Así es, continuamos, 3:27, saludos para Emérita que hoy cumple años, felicidades hasta San Juan Buenavista, más de los Tigres.

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0: Bueno, me comenta mi compita Jonathan Monterrosa que hoy está cumpliendo años su papá, su padre, correcto. Bueno, felicidades ahí a don Dolores Herrera. Felicidades en este 24 de junio, el día de San Juan. Don Dolores Herrera, bueno, ahí su hijo Jonathan Monterrosa saludando. También para la pajarita Adela Barrera ya se reporta. Voy a la pausa y regreso en breve.
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1: También las mujeres pueden, y esas no se andan con cuentos, así es que luchas carnales, guachao.

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9: Un gusto, ya son las 5:03 de la tarde.
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9: Así es, amigos, amigas, un gusto saludarle en este miércoles 24 de junio. Muchísimas gracias a usted siempre por su amable sintonía al 106.5 de la estación oficial del Rodeo en El Salvador, Radio Ranchera. Agradeciendo a mi compita, el Negrito Gutiérrez, Salvador Gutiérrez, que estuvo con ustedes, llevándole buen entretenimiento, buena programación. Buena música en esta tarde. Seguimos con los programas. La Hora de Vicente Fernández corresponde en este momento, agradeciendo a nuestros patrocinadores también que hacen posible este espacio. Yo quiero ser uno de los grandes éxitos del Charro de Huentitán. Suena en Radio Ranchera, la mera mera. Manuel González les saluda. Bienvenidos.

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3: Buenas tardes, 5:48, ya son las 5:48 minutos.
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